0: Hola, bienvenidas y bienvenidos a Línea Abierta en Radio Bilingüe, el primer y único programa de conversación y llamadas en español de la radio pública en Estados Unidos. Yo soy Gerardo Guzmán, gracias por acompañarnos. En medio del frágil, contradictorio y confuso proceso de negociación hacia un acuerdo de paz entre Irán y Estados Unidos, los precios de los combustibles en este país mantienen una tendencia a la baja, lenta, pero a fin de cuentas a la baja. Sin embargo, esas tarifas continúan muy por encima de lo que costaba la gasolina y el diésel antes de la guerra en el Medio Oriente. Por eso hoy conoceremos de cerca el impacto de esta volatilidad energética en las cadenas de suministro en todo el país, en especial el impacto en los camioneros, los troqueros, los encargados de trasladar bienes y productos por toda la nación. Además, como parte de nuestra serie hacia el voto 2026, indagaremos la estrategia de intimidación del gobierno federal que se extiende contra más organizaciones promotoras del voto y contra personas demócratas y su familia, tal como ocurrió recientemente con el gobernador de California, Gavin Newsom, y su esposa, quien denunció cómo el Departamento de Justicia inició una investigación en su contra porque sabe que puede postularse para la nominación de presidente, de candidato a la presidencia por el Partido Demócrata. Así que se pondrá interesante esta línea abierta, pero para enriquecer nuestra conversación, falta usted. Así que comuníquese. 1-800-345-4632, 1-800-345-4632, está el WhatsApp a su disposición, 559-835-9235, 559-835-9235. Todos, de alguna u otra manera, seamos sinceros, hemos sentido las consecuencias del aumento de los precios del combustible por culpa de la guerra en el Medio Oriente. Pero son los troqueros, los camioneros, los primeros que sufren de este impacto, ya que son el principal eslabón en la esencial e importante cadena de suministro en este país. Además, las empresas importadoras de almacenamiento y de transporte se preparan para posibles cambios en las políticas arancelarias de Donald Trump pactadas para el mes de julio. Nuestra compañera Daniela Rodríguez habló con transportistas para entender de primera mano las consecuencias de esta alza en el precio de los combustibles y nos preparó el siguiente reporte.
1: Los precios del diésel han aumentado más en las últimas semanas debido a la incertidumbre en los mercados petroleros por la guerra con Irán. En el Valle Central de California, camioneros como Juan Ramírez ya están sintiendo el impacto. Ramírez transporta productos agrícolas y también dirige J&R Trucking School en Modesto, Fresno y Sacramento, una escuela donde capacita futuros camioneros. Dice que el aumento en el costo de diésel está poniendo presión tanto a conductores como a empresas que dependen del transporte para el comercio de alimentos y mercancías.
2: Un viaje de aquí a Los Ángeles, unos 2,000 pagaban, 2,500, $3,000. Me gastaba unos $600 de diésel, 700, y pues ahora me estoy gastando lo doble en diésel y el costo de la carga sigue igual.
1: Juan resalta que sus ganancias se han reducido porque, aunque el precio del diésel ha aumentado, lo que recibe por transportar mercancías prácticamente no ha cambiado, pero dice que no puede dejar de trabajar. Tiene que seguir cumpliendo con los viajes para mantener a su familia.
2: Tenemos que trabajar, hay que mantener la casa. No podemos estar rechazando el trabajo, nomás ganamos menos.
1: Los aumentos más significativos en el precio del diésel comenzaron a registrarse entre finales de febrero y principios de marzo de este año, cuando se intensificó el conflicto en Irán y crecieron los temores sobre posibles interrupciones en el flujo de petróleo. Antes del cierre del estrecho de Hormuz, el precio promedio de un galón de diésel era $3. Como resultado del conflicto que redujo el flujo de petróleo desde el Golfo Pérsico, un galón llegó a superar los $7 en ciertas regiones. Juan también dice que algunos de sus estudiantes se sienten desanimados, por lo que significan los altos precios del diésel para su futuro como camioneros.
2: Siempre va a haber trabajo, nomás la cosa es el sueldo y si van a ser troqueros particulares donde ellos van a ser sus propios patrones, pues que tengan cuidado porque todo el aumento de diésel les va a afectar.
1: Pero estos altos precios de combustible no solo afectan a los camioneros. Los agricultores también dependen del combustible para operar tractores, cosechar productos y transportar la fruta y la verdura a las empacadoras. Ahora, con el aumento en el precio del combustible, muchos enfrentan costos más altos, tanto en el campo como en el transporte de sus cosechas.
2: A fin de cuentas, el precio del diésel nos afecta a todos, tanto el agricultor, el transportista y el que enlata el producto.
1: El efecto de estos altos precios del combustible también se refleja en los pasillos de los supermercados, donde muchas familias siguen viendo cómo aumenta el costo de los alimentos, algo preocupante para el camionero Juan Ramírez.
2: Hasta la persona que va al mandado no le va a gustar el dinero.
1: Economistas advierten que cuando aumentan los costos del combustible, la presión puede sentirse en toda la cadena de distribución de productos, desde el campo hasta el supermercado, porque las empresas que procesan, distribuyen y venden alimentos también terminan pagando más cuando suben los costos del combustible y la energía. Aunque los precios del petróleo han mostrado señales de estabilización tras los recientes avances diplomáticos relacionados con el conflicto en Irán, Juan dice que muchos camioneros en la región siguen preocupados por el impacto económico que la guerra está teniendo en sus vidas.
2: Pues muy mal, muy mal. Los ricos se hacen más ricos y los pobres más pobres.
0: Fue un reporte especial de nuestra compañera y nuestra corresponsal Daniela Rodríguez. Para ampliar la conversación, para tener más entendimiento de lo que está ocurriendo con respecto al impacto de estos altos precios de los combustibles por el conflicto en el Medio Oriente, me es grato presentar a todos ustedes al doctor Noel Acegaba, director ejecutivo del Puerto de Abrigo en Long Beach, California. Doctor, gracias por estar con nosotros.
3: Buenas tardes, Gerardo. Un placer, un gusto estar contigo.
0: Doctor, lo que comenta Juan Ramírez en el reporte de Daniela es prueba que apenas estamos viendo posiblemente la punta del iceberg de lo que se avecina en materia inflacionaria. Juan menciona que para un viaje de aquí a Los Ángeles pagaban $2,500 o $3,000 y dice que antes se gastaba unos $600 o $700 en diésel. Ahora se está gastando el doble en combustible y el costo de la carga sigue igual, es decir, que aunque han aumentado los gastos, el pago por traslado de esos productos sigue igual. ¿Cuáles son los principales impactos en la cadena de suministro a raíz del aumento de los precios de los combustibles, doctor? ¿Y cómo se podrá traducir en los precios al consumidor?
3: Bueno, en primer lugar, Gerardo, los conductores de camiones para el puerto son socios vitales. Necesitamos esta mano de obra, estos camiones para transbordar los contenedores. El año pasado aquí en Long Beach movimos a casi 10 millones de contenedores. Entonces es una función importantísima para nuestro éxito. Y lo que estamos viendo y lo que el señor Ramírez postuló, que no es una exageración, el aumento en el costo de gasolina, diésel, es arriba de presiones inflacionarias que hemos visto ya en los últimos años. De hecho, en los últimos 4 años, la industria camionera, con respecto a los puertos, ha estado pasando por lo que se conoce como una recesión, donde los contratos que ellos tienen con las compañías que los contratan para transbordar los contenedores, esos niveles de esos contratos han menguado. Entonces, para poner esto en perspectiva, al mismo tiempo que los ingresos van bajando y menguando, los costos de operar un camión y conducir esta función han incrementado. Y obviamente en los últimos meses, con el comienzo del conflicto en Irán, este estrecho de Hormuz, que es responsable por casi 20% del movimiento del petróleo mundialmente, antes del conflicto, aproximadamente 130 barcos atravesaban ese estrecho. Después del conflicto, bajó a 2 o 3 y en algunos días hasta 0. Entonces, eso apretó a un mercado.

0: Gasolina regular está en $3.92, una disminución de 10 centavos comparado con hace una semana. El diésel está ahora en $4.98 el galón a nivel nacional, 12 centavos menos comparado a lo que marcaba hace una semana. En California, tal y como sucede en estados de la costa oeste, la historia es menos alentadora. La gasolina está en promedio en $5.53 por galón y el diésel está en $6.71. La prensa asociada confirma que los precios del petróleo se estabilizaron tras haber caído bruscamente, impulsados por el optimismo ante un posible fin de la guerra y la reapertura del Estrecho de Hormuz, que, como ya usted nos menciona, es una vía crucial para el transporte mundial de petróleo y gas. Sin embargo, persisten los desafíos, doctor. ¿Usted comparte ese optimismo que tienen en estos momentos los inversionistas?
1: Sí, lo comparto. Y lo que nosotros sabemos es que cuando hay una interrupción en cualquier estrecho, cualquier vía global, los efectos se sienten alrededor del mundo, ¿no? Y es lo que estamos viendo aquí presentemente. Creo que cuando ese estrecho se reabra, eso va a incrementar el flujo del petróleo, eso va a ayudar a traer esos precios hacia abajo. Y como todos sabemos, ¿no? Es en cualquier sector, en cualquier industria, cuando hay un riesgo de que que la cantidad de petróleo va a menguar, entonces las compañías empiezan a incrementar los precios. Es lo que hemos visto aquí. Por eso, cuando vemos los precios disparar, eso ocurre rápidamente, pero cuando los precios bajan, eso ocurre lentamente. Ya lo estamos viendo, inclusive aquí también en California. Pero obviamente, Gerardo, nos gustaría ver una resolución a ese conflicto. Nos gustaría ver ese estrecho de Hormuz abrir completamente para que ese flujo de petróleo siga como estaba pasando por lo largo de los años y para que nuestros camioneros y los conductores tengan ese alivio que necesitan.
0: Y es que también lo mencionaba en su reporte Daniela, cuando aumentan los costos del combustible, la presión puede sentirse en toda la cadena de distribución de productos, desde el campo hasta el supermercado, porque estas empresas que procesan, distribuyen y venden alimentos, otra clase de productos, también terminan pagando más cuando suben los combustibles. Según sus estimaciones, doctor, ¿para cuándo llegará el alivio a los choferes y a fin de cuentas a nosotros como consumidores de los productos que ustedes reciben, almacenan y luego distribuyen?
1: Sí, una fecha precisa no podría darte, Gerardo. Todo eso depende de las dinámicas del mercado y qué rápido esta resolución en el Medio Oriente puede resultar en la reapertura del Estrecho de Hormuz. Pero lo que sí te puedo decir y lo que sí puedo afirmar es que el combustible, el petróleo, la gasolina, es algo esencial para la cadena de suministro al nivel mundial. Los barcos, los camiones, los trenes, todo tipo de equipo que se necesita para mover esa carga, esos contenedores, requiere combustible. Y es por eso que cuando el precio de petróleo sube, eso crea presión inflacionaria, porque eso afecta virtualmente todo lo que nosotros consumimos, lo que compramos, la comida, el alimento, el medicamento, la ropa, los zapatos, todo eso es afectado, impactado por el precio del petróleo. Pero nuestro anhelo es que con estas pláticas que van avanzando sobre una resolución, este acuerdo que se ha firmado entre Estados Unidos e Irán, pueda llegar rápido a una resolución para el Estrecho de Hormuz y consiguientemente que el mercado responda para que los precios bajen y puedan traer este alivio que nuestros conductores necesitan.
0: Analistas estiman que aunque termine la guerra, se reabra el Estrecho de Hormuz, vuelva todo a la normalidad, los efectos inflacionarios aquí en Estados Unidos tardarán en estabilizarse o también a normalizarse, y hablan de incluso de 2 años para poder entender o percibir esa reducción en los precios. ¿Ustedes lo están visualizando así en el alza de precios que están teniendo que sumar en esta cadena de suministros?
1: Bueno, lo que sí vemos es que la situación de la inflación aquí en Estados Unidos es una situación complicada. El nuevo presidente del Banco Federal de la Reserva, que apenas fue postulado, anunció la semana pasada que no tienen planes de recortar la tasa de intereses. Y eso es un señal que el nivel de inflación aquí en este país, en la economía estadounidense, está todavía elevado. Entonces, eso para mí es un señal

0: el tiempo que va a tener que pasar para que los precios se restablezcan va a ser un tiempo que se va a requerir. No podría decirte, Gerardo, que serían 2 años, eso no lo sé. Pero lo que sí sé es que necesitamos que esos precios bajen en cuanto más pronto posible, porque nuestros conductores, los camiones, son esenciales para nuestra operación aquí en el puerto.
1: Doctor, tenemos que hacer una pausa, pero regresando, me gustaría que me diera también su lectura a esta situación de los aranceles, que ahora en julio es probable que cambie la política. Lo estaremos platicando al regresar de la pausa.
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1: Esto es Línea Abierta y nos acompaña el doctor Noel Acegaba, director ejecutivo del puerto de Abrigo en Long Beach, California. Estamos hablando con él de cómo los altos precios del combustible están afectando a las cadenas de suministro, en especial a los transportistas, a los camioneros. Pero también hay que sumarle los aranceles, que aunque, como sabemos, hubo un fallo de la Suprema Corte de Justicia que ordenó su desmantelamiento, será hasta este 24 de julio que deberán expirar los aranceles en su totalidad. Sin embargo, el gobierno federal anunció ya que espera reemplazar ese gravamen con nuevos impuestos de importación basados en la sección 301 sobre prácticas comerciales desiguales. Doctor, ¿cómo los puertos y los protagonistas en esta cadena de suministro están lidiando con esta política arancelaria? ¿Qué le comentan los de la industria?
0: Gracias por la pregunta, Gerardo. En primer lugar, a pesar de los desafíos que se viven en distintas partes del mundo, el puerto de Long Beach continúa operando de manera eficiente y confiable. Y gracias al trabajo de nuestros empleados, operadores de terminales y socios de transporte, los productos siguen llegando a los negocios y hogares de todo el país. Por ejemplo, desde enero a mayo hemos movido más de 4 millones de contenedores. Y eso está muy parecido a lo que vimos el año pasado, y el año pasado para nosotros fue un récord. Entonces, te comento esto para darle confianza al público que la actividad de carga aquí en el puerto, uno de los puertos más concurridos en el país, en el mundo, sigue, todo sigue moviéndose. Con respecto a los aranceles, la incertidumbre que esto causa es lo que más nos preocupa a nosotros. Porque cuando hay incertidumbre, es muy difícil para que los negocios, aquellos que envían carga al extranjero, aquellos que importan carga, es muy difícil para ellos tomar decisiones de corto o de largo plazo. Entonces, lo que nosotros estamos anticipando es que cuando se llegue el 24 de julio, la administración va a tener que tomar una decisión. Ellos van a tener que anunciar si los aranceles temporales que impusieron van a continuar, van a ser reemplazados o van a ser modificados de alguna manera. Y es por eso, Gerardo, que muchos de los importadores están adelantando su cargamento. Es por eso que desde enero a mayo hemos visto una actividad robusta con respecto al cargamento. Entonces, creemos que mientras esa decisión se anuncia, vamos a ver más actividad. Y quiere decir eso que toda esa carga crea empleos. Mira, el puerto de Long Beach, nosotros creamos casi 3 millones de empleos alrededor del país. Toda la carga que entra de nuestro puerto llega a todos los rincones del país. Entonces, entre más carga se mueva y entre más cargamento vemos cruzar nuestros terminales, eso ayuda y apoya a la economía regional y también nacional.
1: Por último, doctor, en esta situación en la que nos encontramos, el gremio de los puertos de Abrigo que existen en Estados Unidos, pues obviamente comparten esta preocupación. ¿Qué le solicitan a la autoridad federal para terminar con esta incertidumbre? ¿Qué han hecho en materia de cabildeo, de conversaciones con el gobierno federal ante esta situación confusa e inestable?
0: Yo personalmente he ido a Washington, D.C., Gerardo, varias veces en los últimos meses para asegurar que aquellos que están en posición de tomar estas decisiones entiendan bien el impacto de estos aranceles sobre, no solamente sobre la actividad aquí en el puerto de Long Beach, sino en la cadena de suministro nacional y global.
1: Y en esas conversaciones que ha solicitado, ¿qué recepción ha obtenido?
0: Bueno, compartimos los datos, ¿no? Compartimos la actividad de cargamento, compartimos lo que escuchamos de aquellos que importan y exportan carga, compartimos nuestro análisis sobre los datos y siempre reciben bien lo que compartimos y esperamos de que tomen esos datos entre muchos más datos que están recibiendo para tomar decisiones que empujan al país y la economía nacional de Estados Unidos hacia adelante.
1: Doctor Noel Acegaba, director ejecutivo del Puerto de Abrigo en Long Beach, California. Un placer platicar con usted.
0: Un gusto. Gracias, Gerardo.
1: Gracias a usted. Y de la situación de los impactos de las alzas de los combustibles en la cadena de suministro y también de los aranceles, pasamos a nuestra serie de cobertura especial hacia el voto 2026, porque recientemente 100 agentes del FBI y otros oficiales federales allanaron la oficina del grupo no gubernamental Organizing Collaborative en Ohio. Y hasta llegaron a las viviendas de los voluntarios, empleados y miembros del consejo directivo de la misma organización. Los agentes confiscaron teléfonos celulares, computadoras, se llevaron documentos e interrogaron a ciudadanos que no podían creer lo que estaba ocurriendo. Según la orden de cateo firmada por un juez, la justificación del operativo era la búsqueda de fraude en el registro de votantes. Para los afectados y para otras organizaciones, esta acción tiene todos los indicios de ser un extraordinario abuso de poder y es parte de una estrategia que busca intimidar al electorado y a quienes ayuden a la ciudadanía a ejercer su derecho al voto de cara a las próximas elecciones. Para hablar de este tema nos acompaña Kira Romero Kraft, quien es abogada del Centro para la Justicia Brennan en Orlando, Florida. Kira, gracias por estar aquí en Línea Abierta.
4: Muchísimas gracias, un placer.
1: Kira, ¿qué te dicen estas acciones en Ohio, las cuales se asemejan a lo registrado en Texas, en Georgia y en otras entidades?
4: Es parte de la estrategia del gobierno de Donald Trump. Es un abuso del poder enseñar que están utilizando las herramientas del gobierno para intimidar a estas personas que básicamente están haciendo una labor cívica, que están registrando a votantes, y es para no solamente intimidar a estas personas, los voluntarios, las organizaciones, pero también a los votantes, frente a un poder extraordinario que realmente no se ve de esta forma, aunque existiera una razón para hacer este tipo de investigación. Básicamente esto no se ve. Los estados tienen herramientas que utilizan cuando quieren hacer investigaciones sobre organizaciones que tienen alguna notificación, alguna investigación que crean que pueda haber algo, algún fraude, y no se utiliza el gobierno federal para hacer este tipo de acción contra personas que están organizándose en un procesamiento cívicamente.
1: Kira, el operativo efectuado por el gobierno de Donald Trump se produce en este estado, en Ohio, un estado que es escenario de contiendas muy, muy reñidas para los cargos de gobernador y para el puesto del Senado a nivel federal en las elecciones de noviembre. Y se da contra este grupo de registro de votantes, que es uno de los más importantes de Ohio, el cual inscribió a 100,000 personas para votar en el 2024 y aboga por los derechos de los votantes. ¿Qué hay de inusual en esta acción federal en particular, Kira?
4: Lo que hay inusual es que no hay ningún tipo de transparencia. Es algo que no se conoce realmente cuáles son los cargos contra las personas. Igual lo inusual es la cantidad de agentes del FBI y otras agencias federales, más de 100 para una organización que sin fines de lucro que está haciendo este trabajo. Igual lo bastante inusual es visitar a las personas individuales que trabajan para la organización y también voluntarios. Es algo extremadamente inusual porque se supone que una investigación de esta forma no se lleva a cabo de la forma que se ha llevado sin alguna transparencia. Hasta ahora se desconoce realmente los cargos específicos que supuestamente están investigando contra la organización.
1: Lo que coinciden tanto los miembros de esta organización como otros observadores es que se trata de un claro acto de intimidación electoral. Pero el Centro Brennan, al que tú representas, y otros ya han señalado que se trata de una estrategia expandida que se trazó muy bien en el proyecto 2025, el manual que publicó la Fundación Heritage, para lo que luego se convirtió en muchas de las políticas de la actual administración de Donald Trump. ¿Qué nos puedes decir de esta estrategia?
4: Esa estrategia fue algo que apuntaron mismo en el proyecto 2025, que habían anunciado que querían utilizar las herramientas del gobierno federal para intimidar a estas organizaciones y el trabajo, la labor que hacen. Es importante destacar que ellos trabajan para los grupos que realmente no están en las cifras de registro para votación o de votar. Son grupos minoritarios, personas que a veces no tienen las posibilidades de llegar a hacer todo el procesamiento necesario para ejercer el voto. Entonces, es una labor importante, pero depende mucho en estas personas que trabajan para funcionar como la idea de un grupo cívico, la idea de la democracia que muchos peleamos en este país, es que incluya a todos, ¿verdad? No solamente las personas que tienen los ingresos para hacerlo. Entonces, este proyecto 2025 apuntó utilizar las herramientas del gobierno federal y eso es lo que estamos viendo actualmente.
1: Sí, entre otras cosas, el proyecto 2025 decía que había que usar al Departamento de Justicia para atacar a las autoridades electorales estatales y a las organizaciones que se dedican al registro de votantes, basados en la amenaza imaginaria de este fraude electoral generalizado. Pero, ¿ustedes cómo interpretan esta acción por el hecho de que puede significar, obviamente, una amenaza para el derecho de votar? ¿Qué significa, pues, para este derecho vital para esta democracia?
4: Significa algo muy importante porque la realidad es una forma de intimidar a no solamente a las personas que trabajan para esta organización, pero sino a todos los votantes, a todas las personas pueden tener un cierto tipo de miedo pensando que, bueno, si yo me registro o voto, también puedo sufrir algo similar o igual. Entonces, es una forma de intimidación utilizar las herramientas del gobierno para intimidar a los votantes, al pueblo. Entonces, es muy importante ahora que las personas se tomen todas las acciones necesarias para asegurar que son elegibles para votar, se registren para votar, Y apoyen a estas organizaciones que están haciendo una labor sumamente importante, ya que vemos tanto la división que existe en este país entre los partidos y las personas realmente van a sentir cierta forma de miedo. Es algo que deben de empujar más y ejercer el derecho al voto. Es sumamente importante en este momento.
1: El problema, Kira, es de que estamos viendo que esta maquinaria del gobierno federal no solamente va en contra de estas organizaciones, también en contra de funcionarios electorales, como lo que ha ocurrido en el condado de Fulton, en Georgia, o contra gobiernos demócratas, como lo que ha pasado con el gobernador Gavin Newsom, tratando de intimidar también sus políticas en materia electoral o las discusiones, incluso las puestas en duda del proceso electoral en California por lo tardado del conteo de los votos, incluso poniendo al Departamento de Justicia a investigar el proceso electoral en California.
4: Es correcto. Y es parte de una estrategia desafortunadamente nacional que estamos viviendo actualmente. Por eso, llamado a toda persona elegible para votar, a los ciudadanos, es eso mismo, utilizar las herramientas necesarias para ejercer el voto. Aunque parezca algo que no tiene No tiene sentido, realmente es un llamado, lo están haciendo porque el pueblo tiene el poder de hacer los cambios necesarios. Es algo que lo estamos viendo en las diferentes elecciones que estamos viviendo actualmente. Entonces, por eso están utilizando estas herramientas de esta forma, porque el pueblo tiene el poder. Entonces, es momento de levantarse y decir, bueno, hay organizaciones que ayudan con el registro, hay organizaciones, si usted tiene alguna duda sobre si es elegible, que puede asistir a las personas en todo el país. Y igual hay personas que pueden asistir con la votación. Uno puede ahora en casi todos los estados votar por temprano, adelantadamente. También puede utilizar el voto por correo. Hay diferentes formas de votar. Si a una persona realmente tiene un temor, no quiere ir el día de elecciones a votar, sí hay diferentes formas, estrategias para entonces ejercer el voto, y ese es el llamado.
1: Kira, tenemos que hacer una pausa y regresando continuamos con la conversación.
4: Muchísimas gracias.

0: Continuamos en Línea Abierta. Yo soy Gerardo Guzmán y le recuerdo que nuestras líneas telefónicas están a su disposición. Comuníquese 1-800-345-4632, 1-800-345-4632, también el WhatsApp 559-835-9235. Estamos conversando con Kira Romero, quien es abogada en el Centro para la Justicia Brennan, desde Orlando, Florida, acerca de estas acciones que ahora fue en Ohio, donde una organización de promoción del voto pues sufrió de este allanamiento con 100 agentes del FBI. Fue un enorme operativo para supuestamente encontrar evidencias de fraude en el registro del voto. Y pues también hemos estado hablando de cómo el gobierno actual está utilizando al Departamento de Justicia y otras instancias para esta clase de acciones que, lejos de ayudar a darle certidumbre al proceso electoral, está generando intimidación, está generando miedo entre las organizaciones y entre la población en general. Ahora, Kira, a esto hay que sumarle lo que también está efectuando el presidente Donald Trump y acaba de ocurrir. Está cancelando de último minuto la firma de leyes como la que se aprobó en ambas cámaras. Me refiero a la del acceso a la vivienda digna y que fue apoyada por los dos partidos. La razón para de último minuto cancelar la firma de esta ley, ya aprobada, repito, en ambas cámaras y por los dos partidos, fue que para él su prioridad es la Save Act, la ley que busca proteger la integridad de las elecciones. ¿Qué te dice también esta forma de actuar utilizando ahora proceso legislativo para presionar al Congreso? En primero me apruebas la Save Act y después vemos otras iniciativas, aunque sea aprobado de manera bipartidista.
1: Esto es una pregunta clave, porque ¿por qué el presidente está pidiendo esta ley en este momento a donde no se encuentra de ninguna forma una cifra importante a personas no ciudadanas votando? Entonces, esto es una manipulación del sistema electoral, pasar una ley que puede afectar a millones de personas que no tienen fácil acceso a documentos para probar ciudadanía, como un acta de nacimiento, un certificado de naturalización, un pasaporte que es bastante costoso, cuesta más de $100, se demora bastantes semanas para recibir uno. Entonces, ¿por qué el presidente está pidiendo que pasen esta ley en este momento? Es algo muy clave que personas de ambos partidos deben de reconocer, que es una estrategia para manipular las elecciones. Entonces, no es algo necesario, no está respondiendo a una necesidad para mantener a las elecciones seguras, porque todos los estudios, hasta mismo los estudios del Departamento de Justicia, enseñan que este tipo de supuestamente fraude electoral no existe. Entonces, ¿por qué está imponiendo ahora el presidente esto? Es porque quiere utilizar eso como una herramienta para intimidar a los votantes y también para negarle la participación a miles de personas que son elegibles para votar, posiblemente.
0: Sí, a modo de recordatorio nada más, Kira, un estudio del Centro Brennan demuestra que es más probable que a una persona le caiga un rayo que se cometa fraude electoral. ¿No es así, Kira?
1: Es correcto, es extremadamente raro. Es extremadamente raro en todos los estados que se han visto los datos. Este fraude electoral básicamente no existe de ninguna forma que se tiene que apuntar con una ley como esta ley Save Act, que posiblemente puede negarle la participación electoral a miles de personas en todo el país.
0: Incluyendo a las mujeres, ¿no? Porque cierto, al pedir el certificado de nacimiento puede haber confusión con el uso de los apellidos, ¿no?
1: Actualmente sí, y también a los latinos también puede implicar más problemas para las personas latinas que muchas veces utilizamos diferentes apellidos, como es costumbre en diferentes países. Entonces, para esas personas se le puede dificultar mucho enseñar una evidencia de la identidad que enseñe el nombre actual que están utilizando. Entonces, es algo un problema muy grave que puede afectar a muchas mujeres.
0: Kira, el problema es de que Mike Johnson, al anunciar que se negaba a Donald Trump a firmar esta ley sobre la vivienda, dijo que van a utilizar el proceso parlamentario de reconciliación presupuestal para incluir al Save Act, y con ello, como lo hicieron hace poco para poder autorizar el nuevo presupuesto del ICE y de la Patrulla Fronteriza, con ello no requerir de los 60 votos en el Senado para evitar el obstruccionismo legislativo. Entonces parece que ya le encontraron una vía para poder aprobar rápidamente el Save Act. Esto es peligroso.
1: Es peligroso, y también habían amenazado de hacerlo anteriormente y no lo lograron. Entonces vamos a ver cómo les va esta en este torno que van a tomar. Pero igual es importante destacar que esta ley Save Act es una propuesta de ley que es innecesaria y que puede perjudicar a miles de personas, y igual de ambos partidos. Entonces es muy importante destacar eso y a ver cómo si van a proceder de esta forma, porque realmente es algo que sí vimos que el público se levantó igual de ambos partidos para dejar saber que ellos no estaban de acuerdo con esta propuesta de ley, que sería en toda la historia de este país una propuesta de ley al nivel federal la más grande para negarle el derecho al voto a miles de personas.
0: Por último, Kira, ¿qué podemos hacer para proteger nuestro derecho al voto y proteger al electorado?
1: Lo más importante es uno mismo, una persona que es ciudadana elegible para votar, es asegurar que están registrados para votar. Es lo más importante. Cualquier persona puede utilizar o pedirle asistencia a una persona si no tienen una computadora a llamar al supervisor de elecciones. En diferentes estados se llaman de diferentes términos, pero es usualmente por condado uno puede llamar para verificar que está registrado. Si no está registrado, averiguar cómo hacerle para registrarse. Uno puede ir en persona, puede hacerlo por correo. Es algo sumamente importante que lo deben de hacer ahorita mismo, no esperar. Y entonces educarse sobre qué está ahorita para decidirse, quién están las personas en la papeleta, las determinaciones, si hay algún cambio que pueda pasar, sea local, estatal, federal. A nivel federal también ellos pueden educarse sobre esas formas. Y también llamar a las personas los oficiales electos, igual locales, estatales, también los congresistas. Es muy importante expresarse en este momento. Ellos sí prestan atención sobre todos los temas que ellos tienen que liderar. Es algo que es muy importante, tiene mucho poder. Si las personas están llamando, hablando sobre estos temas que son de alta preocupación, entonces ellos van a conocer que están prestando atención sobre lo que está pasando actualmente en todo el país.
0: Pues Kira, estaremos pendientes de estas acciones, de pues cómo se puede informar a la comunidad y sobre todo permitir que se proteja el derecho al voto, se proteja el electorado, se proteja el proceso democrático de cara a las elecciones de medio término. Como siempre, muchas gracias, Kira, por tomar la llamada y platicar con nosotros.
1: A ustedes, muchísimas gracias.
0: Ella es Kira Romero Kraft, abogada del Centro para la Justicia Brennan, desde Orlando, Florida. Y sin salirnos del tema de la intimidación, del proceso que están efectuando el Departamento de Justicia en especial contra rivales políticos, vamos a esta situación que se presenta contra el gobernador de California, porque Gavin Newsom y su esposa Jennifer Siebel son objeto de una investigación del Departamento de Justicia, la cual se ha centrado en los registros fiscales de ella y en las finanzas de su organización sin fines de lucro. Así lo indicó Gavin Newsom en un video en redes sociales para hablar al respecto.
2: And just in the last week, I've learned that his campaign has reached my own home to get me. He's coming after my wife, Jen. A public servant, a woman who's dedicated her life to supporting women and girls.
0: Y la semana pasada supe que mi esposa y yo nos hemos sumado a la lista de los objetivos de Donald Trump. Él ha ordenado a su Departamento de Justicia a que nos investigue. Esto lo afirmó en este video. Newsom ha acusado públicamente a la administración Trump de dirigir esta investigación como represalia política porque, aunque según se informa, las pesquisas se remontan a la administración de Joe Biden, él asegura que tiene que ver por sus aspiraciones políticas presidenciales. Escuche.
2: In recent days, federal agents have knocked on the doors of family friends and former employees. Not because they found a crime, because they're simply trying to find one. They're demanding records. They're abusing the grand jury process, digging through years and
0: En días recientes, los agentes han llamado a las puertas de amigos de la familia y antiguos empleados, no porque hayan descubierto un delito, sino porque intentan encontrar uno, dijo Newsom en un video publicado en redes sociales. Señaló que los investigadores han exigido registros y documentos diversos. La investigación federal examina, al parecer, las finanzas de Sybil Newsom, incluidas presuntas irregularidades fiscales y el flujo de fondos a través de su organización sin fines de lucro, California Partners Project, y su productora Gears Globe Entertainment. Según algunas fuentes, se indica que los investigadores federales han estado contactando amigos de la familia y antiguos empleados solicitando diversos registros y documentos. Aquí la explicación que continúa dando Gavin Newsom.
2: Donald Trump isn't just coming after me because of my mean tweets. He's coming after me because I'm considering running for president.
0: Él no viene contra mí solamente por mis tweets contestatarios, sino viene por mí, por mis intereses políticos, mis aspiraciones para ser candidato a la presidencia de los Estados Unidos por el Partido Demócrata, dejando en claro con este mensaje de que sí está considerando ser uno de los candidatos para la presidencia. Para hablar precisamente de esta situación, nos acompaña Kimberly Clip Asensio, quien es gerente de investigación cualitativa y analista experta en tendencias políticas latinas en California, en el BSF Research. Kimberly, muchas gracias por estar aquí.
3: Gracias a ti, gracias por la invitación y un placer.
0: Kimberly, ¿cómo interpretas estas acciones contra el gobernador de California? ¿Tienen sustento, tienen méritos para hacer esta clase de acciones judiciales prácticamente y utilizando el Departamento de Justicia contra un gobernador?
3: Sí, pues primeramente el gobernador Newsom ha dicho y ha sido muy claro que él considera esto un ataque político, ¿no? Directamente vinculado a él sobre su posible candidatura presidencial para el 2028. Hay que tener en cuenta que Trump llega a esta pelea, pues, en verdad desde una posición de debilidad, ¿no? Atacar a Newsom le conviene políticamente en estos momentos a Trump, precisamente porque sus propios números están en mínimos históricos. Según la encuesta más reciente de votantes latinos realizada este año por Unidos US, el 71% de hispanos en California desaprueba del desempeño del presidente Trump. Y para una comunidad históricamente optimista, este número es muy significativo, ¿no? A Trump le conviene mantener a sus seguidores enfocados en atacar a California y a su gobernador, en lugar más bien de responder a sus números mínimos, ¿no? De su desempeño este año de su presidencia.
0: Kimberly, tenemos que hacer una pausa, pero al regresar revisaremos estas consecuencias de esta clase de indagatorias, si le está ayudando o perjudicando a Gavin Newsom en su popularidad y si realmente le está ayudando al presidente y al Partido Republicano en ganar puntos de cara a las elecciones de noviembre, entre otras cuestiones, después de la pausa.
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0: Esto es Línea Abierta y estamos platicando con Kimberly Kilps Asensio, perdón, quien ella es gerente de investigación cualitativa y analista experta en tendencias políticas latinas dentro de BSF Research, una de las organizaciones que está en estos momentos y en otros instantes también en procesos electorales muy pendiente de las tendencias de análisis demográfico sobre los intereses y las perspectivas de los votantes en torno a candidatos, en torno a partidos y en torno a preocupaciones que también tiene el electorado de cara a elecciones. Pero estamos en particular platicando con ella sobre estas acciones del Departamento de Justicia contra el gobernador Gavin Newsom, que como lo ha él explicado, no es tanto por ser únicamente un rival en materia de lo que expresa en redes sociales o en lo que ha hecho como gobernador de California, sino por la amenaza que él significa como posible candidato a la presidencia por el Partido Demócrata en el 2028. Pero vamos a escuchar cómo también él denuncia el uso de instancias judiciales para cuestiones políticas. Escuchen.
2: He's turned the levers of government into his own personal power ministries to reward cronies and to try to jail his opponents. His personal attorney now runs the Department of Justice, which has.
0: En las últimas semanas, a medida que Todd Blanche, su abogado personal, asume el cargo de jefe interino del Departamento de Justicia, los investigadores han ampliado sus pesquisas hacia asuntos cada vez más personales relacionados con mi familia y el entorno y mi entorno profesional. Newsom, demócrata que ha chocado repetidamente con el presidente, afirmó que la investigación tiene motivaciones políticas debido a sus críticas a Trump, ya que también está considerando postularse para la presidencia. Ahora, Kimberly, según las encuestas que se publicaron en medios como CNN, posterior a este allanamiento y a este anuncio de investigación y esta denuncia, lejos de perjudicar a Gavin Newsom, su popularidad subió. ¿Qué datos tienen ustedes acerca del impacto que haya tenido en la imagen de Gavin Newsom estas investigaciones?
3: Sí, y también me gustaría agregar que, pues, aunque no sea un caso formal aún, ¿verdad? Estamos solamente en la fase de investigación. Ya no más que sea una investigación, ya es como traer más atención, ¿no? A Gavin Newsom, y no solo a Gavin Newsom, pero a las contiendas electorales en California. Cada carrera en el estado va a estar bajo un microscopio después de estas investigaciones hacia Newsom. Y como mencioné hace unos minutos, esto le conviene a Trump en estos momentos, no solo pues la atención a Newsom, pero realmente una investigación enfocada en atacar no solo a Newsom, pero a California, a su gobernador. Puede ser algo que quite la atención de cómo va su propia administración, ¿verdad? Otros datos que tengo para compartir es que el 55% de votantes hispanos en California y 52% al nivel nacional creen que actualmente las políticas económicas de Trump los están dejando en una peor situación en este año y en el próximo. Esto nomás nos está enseñando, ¿verdad?, que no esto pueda no mover tanto la aguja como Trump quisiera, porque la gente en estos momentos más que nada está enfocándose en sus propios bolsillos y no tanto en los problemas legales del gobernador.
0: Y esto obviamente puede repercutir precisamente en los intereses del presidente y de los republicanos de pues empezar a ganar adeptos y popularidad combatiendo precisamente toda esta serie de preocupaciones que tiene el electorado con esta clase de investigaciones. Pero esto, como lo hemos visto, no ha ido únicamente contra el gobernador, pues también está la serie de acusaciones formales e indagatorias federales contra personas consideradas como enemigos políticos de Trump. Entre ellas está el exdirector del FBI, James Comey, la fiscal general de Nueva York, Letitia James, el senador Adam Schiff, demócrata también por California. En todos esos casos, Kimberly, Donald Trump ha insistido e instado públicamente a los funcionarios del Departamento de Justicia a actuar contra ellos. Todos han negado haber cometido irregular alguna. ¿Hasta qué punto puede sostenerse esta acusación, esta estrategia contra estos rivales políticos?
3: Sí, en mi opinión, esto es un ejemplo perfecto de un golpe político, ¿no? Y más con Trump, que tiene un historial bien documentado de ir tras sus opositores, como mencionaste. Y cualquier persona realmente que su administración considere una amenaza a su poder y hacia el movimiento MAGA, Newsom encaja perfectamente en este perfil. Si recuerdan, el año pasado, Trump públicamente pidió el arresto de Newsom durante las tensiones por las operaciones militares que hubo en Los Ángeles. Y otras sugerencias de que esto pueda ser un golpe político es que el actual fiscal general fue el abogado personal de Trump, lo que levanta preguntas serias, ¿no?, sobre si el Departamento de Justicia está actuando de forma independiente. Y las encuestas no lo afirman, ¿no?, que esto ya es lo que está percibiendo el público. El 86% de los hispanos en California están preocupados porque el presidente esté acumulando demasiado poder sin suficiente contrapeso del Congreso. Y lo que vamos a estar viendo, lo que podemos esperar, es que Trump va a continuar inundando, ¿no?, los medios de comunicación con ataques contra el gobernador de California.
0: Ahora, nada más como paréntesis, Kimberly, ¿esta investigación contra el gobernador de California es legítima o simplemente se basa en cuestiones políticas premeditadas?
3: Pueden ser los dos casos, ¿no? Puede ser el caso de que esto sea solo un golpe político, pero también hay que recordar que esta investigación ya lleva tiempo, ¿no? De hecho, comenzó bajo la administración Biden, no bajo la administración de Trump, pero al igual es una investigación, no una condena, y pues tendremos que ver a qué llevan las investigaciones, ¿verdad?, para ver si son preguntas legítimas sobre el manejo de los fondos de estas organizaciones sin fines de lucros, que más que nada están vinculadas a su esposa, pero obviamente atraen esa atención hacia Newsom.
0: Ahora, de acuerdo a la información que ustedes han recabado y las tendencias que ven en el votante latino, ¿qué posibles implicaciones puede tener entre los votantes de cara a las elecciones de noviembre esta clase de investigaciones?
3: Sí, pues más que nada, como te mencioné, vamos a estar viendo cómo puedan aumentar, ¿no?, estas amenazas contra California, el gobernador, los demócratas aquí. Y es una estrategia que ya hemos visto varias veces con Trump y su administración. Pero en los números nos muestran que realmente con los votantes hispanos no está moviendo tanto el sentimiento. El 28% de los hispanos en California que votaron por Trump en las elecciones pasadas dicen que no considerarían volver a votar por él. Más que nada, la comunidad está muy enfocada en el costo de vida, en el costo del cuidado de la salud, en temas como el pago, los trabajos, y no tanto en estos problemas legales del gobernador.
0: ¿Cómo evalúan los votantes latinos de California la labor o la figura de Gavin Newsom actualmente?
3: Sí, es base en las encuestas, ¿no? Y es preguntándoles no solo sobre lo que piensan del desempeño de Trump, de Newsom, pero también preguntándoles a los hispanos votantes en California, además en el país entero, qué son sus prioridades. Y las prioridades en esta encuesta más reciente fueron las mismas estas que les acabo de mencionar: el costo de vida, más que nada el costo de vida. La gente está sintiendo los impactos de los precios, el costo del cuidado de la salud y además el tema de trabajos.
0: Y entonces, por ahora no se ha presentado el registro del nivel de popularidad o apoyo que pueda tener Gavin Newsom entre el electorado latino de cara a una postulación, pues, hacia la presidencia, ¿verdad?
3: Sí, todavía aún no figura, ¿no? Sí, aún no. Más bien porque esto es realmente la primera vez que hemos escuchado que Newsom él mismo dice algo así como tan real que él pueda postularse para presidente. Y esto ya abre la puerta que hagamos más encuestas sobre este tema, ¿no?
0: Sí, aquí revisando, por ejemplo, publicaciones de esta encuestadora de Post McLuhan Associates, habla de un 50% de 49 a 50% de aprobación por parte de los votantes. Está relativamente polarizado. Por ejemplo, esta dice que tiene 50% de desaprobación por parte de su desempeño a nivel California y 49% de aprobación. Pero pues eso es una encuesta que se levantó en mayo del 2026, que es la de más reciente dato. Entonces estaremos pendientes de si realmente estas actitudes por parte de el gobierno federal pues repercuten en su popularidad o en sus aspiraciones políticas de cara a las elecciones del 2028. Kimberly, ¿algo más que quieras agregar?
3: Sí, algo nomás que quisiera agregar es que pues no tiene que ser una condena, ¿verdad? Solo con solo que sea una investigación ya atrae esa atención, ¿verdad?, al caso, y vamos a ver qué efecto tiene realmente estas acusaciones.
0: Vamos a estar muy pendientes precisamente de su efecto. Nosotros te agradecemos muchísimo que haya estado con nosotros, Kimberly Kilbs Asensio, quien es gerente de investigación cualitativa y analista, experta en tendencias políticas latinas en California. Supongo que van a tener muchísimo trabajo de cara a las elecciones de medio término, Kimberly, así que estaremos en contacto.
3: Gracias, gracias. Bonito día.
0: Ella trabaja para BSF Research, una de las organizaciones de investigación y de análisis que ha sido incluso contratada por Unidos US para hacer los registros de las tendencias y las preferencias del votante latino en últimas fechas. Así que es muy valiosa su participación y, por supuesto, estará dentro del equipo de cara a las elecciones de medio término en nuestra cobertura especial hacia el voto 2026. Así es como nos despedimos de esta edición de Línea Abierta, un programa de Radio Bilingüe. 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Los fondos fueron aportados en parte por las fundaciones de California Endowment, James Irvin Foundation, Walton Family Foundation, Sierra Health Foundation y la David and Lucille Packard Foundation. Jorge Ramírez está en los controles técnicos, María de Jesús Gómez es asociada de producción, Josie Tiscareño Pereira es productora y Desiree Yepes coordina la producción. Samuel Orozco es el director de noticias. Yo soy Gerardo Guzmán, gracias y hasta la próxima.